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0: Son las 7.
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0: Son las 8.
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0: Son las 9.
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0: Son las 10.
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Bueno, no sé, vamos a grabar un poquito el programa porque ya ves, hoy me ha pillado el toro, pero con todas las de la ley. Y no ha sido porque no haya madrugado, que no vaya pensando nadie mal. Bueno, grabaremos un poquito de programa para los que escuchen por la noche y para los que escuchen a través de iVoox, ¿vale?

Se llama Momento. Ay, qué momento, ¿verdad? Este de llegar y conectar y sentirte como en casa. ¿Qué vamos a hacer? Es lo que hay. Vamos a empezar saludando a toda la gente que se ha quedado ahí pendiente de que lo salude, por supuesto. Vamos a ver si va cargando toda la maquinaria y

Bueno, como iba diciendo, que estoy aquí en nuestros menesteres. Marga, muy buenos días, bienvenida a Goyo desde Ruzafa, que también viene a subirse. El tío Blas, que está por ahí, buenos días. Dice, los milagros existen dos días que puedo escucharte. El tío Fran, también desde Torrena. Alberto desde Castellón, muy buenos días. Ricardo desde San Feliu. El pelao, José, bienvenido. Desde el Grau, Javi, muy buenos días. Juanfra desde Cartagena. Desde Elche, José. Desde Beas en Jaén, Martín, que aparece.

In my mind. Pilarica, buenos días, bienvenida. Va, dice que te se pega las sábanas, ojalá. Rubén desde Burjasot, José Luis. Felicita a Yanira, que hoy es su cumpleaños. Pues felicitada. Román, buenos días. Bueno, no hace falta ni que diga cómo se llama esta canción. In my mind.

Bueno, otra producción propia es Ni Flame. Lo ponemos poco, vaya tela.

Una melodía que al final termina atrapándote. Ahí está Tono desde ya, toma, muy buenos días. Desde Cortes de Payas, que nos saluda. Aurori dos besetes, buenos días. El tío Dani, buenos días. He estado ausente estos días, escribe. Escribe, no estuve, será, estuve jodido. Me dio un derrame en el pulmón, hola. Pues ya vamos bien, gracias. Un saludo para todos los pintores de los Jiménez. Para ti y para mí. ¿Y para qué más? Bueno, me alegro que estés bien, tío.

Francisco desde Torres, muy buenos días. Yo también me subo para que no me, para que me lleves. Tío Paquito ahí.

Ella nos lo dice. Dice, donde yo vaya, where you go. Vendría donde yo fuera. Where you go. Seguro. El tío Manuel también, que se sube. Muy buenos días.

Bueno, hoy no es el día, ¿vale? Ahí está el tío Calu, buenos días, chaval. El tío izquierdo que también está por ahí. Hoy no lo vamos a subir al Ivos, lo tengo claro. Juan Carlos desde Manresa, buenos y fresquitos días, Edu. Aquí lloviendo, joder, pues eso viene para acá. ¡Vamos!

programa y yo venga aquí con el teléfono, con la programación. Madre mía, me lleváis locos todos, de verdad. Primero una cosa, primero otra, luego otra cosa. Pero bueno, la vida es así, no pasa nada, ¿eh? Hoy no he podido estar centrado musicalmente como hubiera querido. Pero no pasa nada, hay que estar aquí, pues yo aquí, ¿eh? Aunque sea un poquito tarde, pero aquí estoy. No me he podido preparar la música, se nota un poco, ¿verdad? O en 10. Mira que me da rabia. Porque vosotros no tenéis la culpa. La tengo yo.

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¡Ay, Dios mío! ¿Sabes lo que ya se ha apuntado? La marca espero que también, aunque ya me está liando para el viernes también. Bueno, bueno. ¿A qué hora es en la Black Room esa? Me dice la Pilarica. Nosotros estaremos ya a las 11 allí dándolo todo. O sea que ya te puedes pasar cuando quieras. Pasaros por la página web que podéis apuntaros gratis. Y si no, pues allí pagáis la copa al llegar y ya está. No pasa nada.

Qué bonita es Not a Love Song. Pero voy a leerlo, Dani, no. A ver si viene, va, que te veo, cabrón. Bueno, con esto ya nos despedimos, como bien he dicho antes, y ya pues, no tengo, estamos pasito a pasito, nuestro amigo Juan va entrando, ¿eh? Y os dará un poco de cañita de esa noventera que tanto os gusta, y ochentera también, pero al final lo liaré y pondrá de esto también, ya verás. Todos caéis en mis garras. Me están saliendo ya ocho patas. O me han dado ocho patas. No lo tengo muy claro, pero estoy en ello. Si me monto una red también, mira, me pega también lo de la red. Voy a hacer una red. Bueno, coño, esa parte. Gracias por estar ahí. Gracias por aguantarme. Gracias por seguir este sube que te llevo todos los días. Yo intentaré, bajo todas las circunstancias, intentar estar todos los días como hoy, que no tenía por qué decirlo, pero lo digo, estaba en una avería y he tenido que venir corriendo. Muchos habrán dado cuenta que desde ayer no sonaba el 100.7 en Valencia, pues ya veis quién lo ha arreglado, el Mendalerenda. Así son las cosas. Así es que mañana más y mejor, espero estar aquí a las 10 en punto, preparado con novedades y con un musicón que te cagas. Hasta luego, amigos, os quedáis con Juan y a disfrutar de la buena música y de la buena radio. Hasta luego.

0: Son las 12.
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Pues ahí estamos con Ajá, te damos la bienvenida. Esto se llama Dance Addiction, ya sabes, hasta las 2 en punto de la tarde contigo. Un servidor, Juan Román Tena, a través de aquí de Spectra FM, claro que sí. Con este tema bonito, bonito, año 1986, arrancamos nuestro viaje musical de hoy, miércoles 9 de septiembre de 2026. Nos vamos ahora con Two Brothers, On the 40th Floor, Dreams, así se llama su historia. Lo he dicho, bienvenidos, bienvenidas, arrancando nuestro viaje musical de hoy, miércoles. 6 minutos para las 12 del mediodía. Oye, tienes nuestro WhatsApp abierto para ti, ¿eh? Ya sabes, 682-2070-21, 682-2070-21. Dándote los buenos días o las buenas tardes, como tú prefieras. Ya sabes,

Bueno, pues saludando ya a la gente por aquí por el WhatsApp al amigo Javi de Torrente. Que dice, temazo para empezar el programa, buenas tardes. Al amigo José Luis el Pelado de San Marcelino. También, por supuesto.

Ahí estábamos en el año 1999 con Baby y este Oh My Lady, Baby Boy. Por cierto, felicitar a Yadira de Benicalap, que hoy es su cumple. ¡Feliz cumpleaños! Ahí vamos con más cositas, no bajamos al año 1995.

está Carmín con este Magic. Continuamos con energía hacia positiva, ¿eh? 100% operativo aquí en Spectra FM, en esto que se llama Dance Addiction. ¡Vámonos! 682-20-70-21, 682-20-70-21. Dinos lo que quieras, pídenos lo que te dé la gana. Nosotros te pondremos lo que queramos, pero siempre desde el buen rollito. Ya lo sabes. Esto es Spectra FM. Hasta las 2 en punto de la tarde contigo, un servidor, Juan Román Tena, en esto que se llama Dance Addiction.

Ahí estábamos, Carmen, con este Magic, año 1995. Y nos vamos a ir ahora hasta la década de los 80, ¿eh? Sí, sí, que sabemos que nos gusta, que sabemos que nos encanta. Nos vamos ahora con One Thousand Mexicans, ahí está. Año 1984. David for Pearls. Así se llama esta historia. Ahí lo tienes, ahí lo llevas. Sube el volumen y disfrútalo, ¿eh? Mira, mira cómo mola esto. David for Pearls. Así se llama esto de One Thousand Mexicans. Año 1984.

Ahí estábamos, temazo de One Thousand Mexicans, Living for Pearl, el año 1984. Y uno ya sobre las 12 del mediodía. Ahí estamos. Vamos con más cositas. Venga, do you

Ahí estamos, Black and White, año 1994, 10 añitos nos subimos. Do you know, con esto continuamos aquí en Dance Addiction, en Spectra FM. Un servidor, Juan Román Tena, contigo hasta las 2 en punto de la tarde. Vamos a disfrutar de un poquito de sonido de los 90. Vámonos con un poquito de cañeta de la buena.

Ahí estábamos con el tema de Black and White, este Do You Know. Oye, continuamos con más musicote del bueno. Ahí está, Where Is My Life. Esto viene a cargo de Clay, año 1995. Vamos a ello, pues. Venga. Ya sabes, esto es Spectra FM. Sube que te llevo. Dance Addiction con un servidor, Juan Román Tena. Hasta las 2 en punto, contigo.

Bueno, pues por aquí el amigo del Pelado de San Marcelino nos dice: yo no voy a los Remember porque siempre ponen lo mismo y se han olvidado totalmente de temas como los que has puesto antes. Solo ponen el comercial, que para muchos ya estamos hasta las de escucharlo y que nos gustaría escuchar en otros sitios. Bueno, pues vamos a ver. Yo sé que me voy a cavar mi propia tumba, pero yo creo que tú te refieres... Sí, Pelado, tú. Que tú y yo sabemos bastante. Tú te refieres a que toda la gente pone temas como este. Esto que suena ahora es a lo que tú te refieres, ¿verdad? El Forever Young. Hombre, por supuesto, ESPC. Venga, va, lo escuchamos y ahora te pongo otra cosa, va. Ahí estamos, temita de los 90, comerciales de los que pone todo el mundo. Venga, vamos a recordar.

pues entonces no hemos fallado mucho el amigo pelado que nos dice que este también le gusta, que huele un poco, porque sí, huele un poco, la verdad es que sí. Y que lo ha bailado muchísimo. Bueno, pues

Ahí estamos saludando al amigo Basilio del Barrio del Cristo, de Aldaya. Le vamos a dedicar este tema de Status Quo, va. In My Art Now, ojito, Menudo temazo, año 1986. Oye, que es su cumple.

Estamos con Status Quo y este In The Air Me Now. Madre mía, qué temazo, ¿eh? Vamos con más cositas. Venga, la diabla acá. Never Gonna Give You Up. Ojito, ¿eh?

Bueno, pues el amigo Sergio de Ibiza que nos dice: buenas tardes, caballero. Que se sienta acá, puedes dedicarle una canción al tontorrón que tengo aquí al lado. Que se llama, ¿cómo te llamas? Enamorado, dile que en realidad es Joshua. Bueno, pues, ahora va, pues te digo esto. Este Get You Up, ojito, a los 90.

estamos con ese Nova, Never Gonna Give You Up. Madre mía, que hoy estoy yo, que el inglés lo llevo por las nubes. Inglés torrejano de pura cepa, para el señor, sí señor. Esto va para Joshua, de parte del amigo Sergio de Ibiza, ¿vale? Venga, pues ahora mismo vamos contigo, Basilio, a ver qué te puedo poner por ahí, venga. Esquema, Give Me, año 1995. Pues sí, ahí seguimos. Hasta las 12 en punto de la tarde contigo en este viaje musical que se llama Dance Addiction a través de Spectra FM con un servidor, Juan Román Tena. Vamos a por un temazo de los buenos. Venga, va, y ya estamos con más cositas. 682-2070-21, 682-2070-21.

Ahí estábamos con el temita de Esquema, ese Give Me. Oye, vamos a continuar con más cositas, vamos a continuar con más historias. Vamos a ver qué tenemos por aquí, A ver, ahora mismo no tenemos nada. Espera un segundín. A ver, qué ha pasado. Ahí se nos ha ido todo. Bueno, vamos con más cositas, venga. Ahí está, Gulliver, Open Your Eyes. No sé qué ha pasado aquí, que no sonaba, en fin. Open Your Eyes, así se llama esa historia. 46 minutos sobre las 12 del mediodía. Continúas aquí en Spectra FM, continúas en tu dial. Ya lo sabes, viaje musical que nos lleva a ti y a mí hasta las 12 en punto de la tarde.

Bueno, pues por aquí tenemos el WhatsApp a tope, ¿eh? Tenemos al amigo Dani que nos dice: pues pon New Harbor de Moment. Jiji, saludos, buen día. Bueno, pues ahora te busco algo a ver si tengo New Harbor. Y si no, pues te miro otra cosita, ¿vale? El pelado de San Marcelino que nos pide The Cramp. Que aunque ya sé que no tiene mucho que ver con esto, pero también estaban ahí, se ponían. Bueno, pues claro que sí. Ahora mira a ver si te viste de Cramp. Y si no, mañana ya haremos alguna otra movida para poder buscar las cancioncitas, ¿eh? Tenemos al amigo Javi del Grado de Valencia que nos dice: buenas, Juan, permiso para subir a la nave. Permiso concedido, cuando quieras. En fin, de momento nos vamos a ir hasta la década de los 80 y nos vamos a ir con esto. Ahí está The Cars, temazo, Herbie City. Ahí te dejo con ello. Año 1984. ¿Cómo suena? ¿Cómo suena?

Estamos escuchando The Cars, ese Heavy City. Continuamos con más musiquilla, continuamos con más cositas. Venga, nos vamos ahora con JK y este Beat It. Nos vamos hasta el año 1994. Con ello nos vamos a ir a por un pequeño corte publicitario, ¿eh? Enseguida vamos a estar de vuelta, ya sabes, con más cositas, con más peticiones, con más historias. Aquí en Spectre FM, en este llama de Edition, hasta las 12 en punto de la tarde contigo, un servidor Juan Román Tena. 682-2070-21, 682-2070-21. Ahí tienes nuestro WhatsApp para que nos pidas lo que quieras, lo que te dé la real gana. En fin, lo dicho, ¿qué nos dice por aquí el pelado? Los vellos de punta. Bueno, pues me alegro.

0: Es la una.
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Yadira, feliz cumpleaños 51. Ahí estamos, felicidades. Y que pases un gran día. Oye, vamos a por más cositas, venga. Ahí está Jana Spoon, madre mía, este Ride the Night. Fall in Love with Music. Madre mía, cómo suena esto. Oye, con ello continuamos, 5 minutos sobre la 1 de la tarde. Esto se lo voy a dedicar al amigo Basilio, venga. Ahí está. Sí, señor, amigo Basilio del Barrio del Cristo. Que nos dice que es para celebrar su cumpleaños. Oye, felicidades también, y el de su prima Ramoneta. Bueno, pues ahí está también para su madre y para sus lolas. Dale caña a la mañana, venga, pues ahí estamos. Basilio del Barrio del Cristo, un saludo y feliz cumpleaños también.

Ahí estamos con Jam and Spoon y este Rain the Night, ¿eh? Madre mía, qué temazo. La verdad es que este sí que me pone los vellos de punta. Me trae grandes recuerdos. A pesar de ser del año 1993, que yo tenía 14 añitos por aquel entonces, yo empecé a pinchar en junio del 95. Y este también fue uno de los temas que puse bastante en aquella época, en aquel 13 RUE en la zona de Cánovas, cuando empezaba yo, madre mía. ¡Qué tiempos! En fin, ahí estaban Jam and Spoon, Right in the Night. Oye, continuamos con más cositas, venga, ahí está. Keep it moving. Dama, ahí estamos. I keep on moving. Ahí nos vamos con esto, Keep on Moving. Continuamos en nuestro viaje musical, ya sabes, hasta las 2 en punto de la tarde contigo. 11 minutos sobre la 1. Esto es Spectra FM.

Bueno, ahí estábamos con este temita de Dama, con ese equipo Moving. Pues dice por aquí el amigo, el pelado de San Marcelino, dice que esto eran temas para que bailasen las chiquis y, por supuesto, bailan las mujeres, bailan los hombres. Bueno, pues ahí estamos. Uno de esos temas para que bailen las chiquis. Nos vamos con esto. Ojito, año 1982. La Serenísima. ¿Cómo suena? ¿Cómo suena? ¿Cómo suena?

está, ¿cómo va a sonar esto? Rondo Veneciana, esa es la sirenísima. Pues suena muy bien, pero que muy bien, claro que sí. ¿Cómo suena esto? Ahí está, la sirenísima, Rondo Veneciano. Nos vamos a por más cositas, venga. Dajul. Midhead at the Love Paradise. Venga, va. Esta creo que la puse ayer, no, ya no lo sé. Imagino que sí. ¡Ay, madre! ¡Nos vamos con esto! ¡Ahí estamos! ¿O no la puse ayer? Ya no lo sé. En fin, Dajul, año 1900. Oh, 95. Vamos a por ello. Ya sabes, 682-2070-21, 682-2070-21, para que nos comuniques y nos digas lo que te dé la real gana. Claro que sí. Ese es el número de WhatsApp abierto para ti. En fin, ya nos quedamos con esto. 18 minutos son los que pasan sobre la 1 de la tarde, una hora menos en Canarias. Esto es Spectre FM.

Bueno, pues por aquí me confirman que sí. Dice confirmado, la pusiste ayer. Bueno, pues no pasa nada, hoy se vuelve a poner, es todo un temazo esto, ¿eh? Ahí está Hull, ese Miguel de Los Paredes. Impresionante, ¿eh? Venga, continuamos con más musicote, continuamos con más cositas. 21 sobre la 1 de la tarde, nos vamos con Indiana. All I need is love, all I need is love, all I need is love. Claro, claro, claro, era eso. Ahí está, temazo. Venga, vamos a por ello. Y enseguida vamos a por más.

Señorita Indiana, oye, bienvenido, Calu de Meliana. Aquí estamos, aquí andamos, vamos con más cosas, venga. DLM. Virtual Reality. Año 1993. Mira cómo suena esto. 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

estábamos repasando el temita de TLM, año 1993, este Virtual Reality. A mí me ponen los vellos de punta, yo no sé a ti, pero esto es menú de mazo. Nos vamos a ir a la década de los 80, venga, vamos a por ello. Daisway, Western Union. Ahí te lo dejo, venga. Dale a la rueda a la derecha, sube el volumen.

digas que no mola, no me digas que no mola. Pues claro que sí. Nos subimos hasta el año 99 a escuchar el tema de Casey, este Millennium Strikes. Oye, con ello continuamos nuestro viaje musical, ¿eh? 29 minutitos para las 2 en punto de la tarde. Pues con esto seguimos. Millennium Strikes, Casey, año 1999. Sabes que tienes abierto, he abierto el WhatsApp para que nos digas lo que quieras. 682 20 70 21.

Estábamos escuchando este Millennium. Nos vamos con más cositas. Venga, va, vamos. Nos venimos ahora hasta tierras valencianas. Nos venimos hasta Picassent a escuchar a la amiga Chris. Ahí lo tienes. El otro día escuchábamos el Strangers, año 1996. Y hoy vamos a escuchar el Tonight, el tema que la lanzó a la fama. Claro que sí. Año 1995. Con ello continuamos en nuestro viaje musical. Mañana inventaré un sistema, a ver si puedo, para buscar los temas que vais pidiendo y que no tengo aquí. A ver si os puedo sacar de otro lado. Ya iremos mirando. Bueno, pues ahí te quedas con esto, Chris Tonight. Uno de esos temas que nos encantan compartir contigo.

Ahí estábamos ahora mismo viajando junto a Chris con este Tonight, año 1995. Oye, nos vamos a bajar 10 añitos, sí, nos vamos a bajar 10 añitos. Nos vamos a ir hasta el año 1985 para continuar nuestro viaje musical ya en esta recta final, ¿eh? 19 minutitos faltan para las 2 del mediodía. Nosotros continuamos y lo hacemos con esto. Ahí está. Ellis Davis y este Hiena. Año 1985, con ello continuamos. Aquí en Spectra FM, ya sabes. Con un servidor Juan Romantena. Hasta las 2 en punto contigo. Vamos con esto. Nos vamos a los 80.

Ahí estábamos repasando los 80. Oye, ¿no sabéis lo que me ha pasado? He abierto la puerta del estudio para ir a la neverita por agua y he visto que estaba todo más oscuro que el copón bendito. Más o menos, está lloviendo. Madre mía. ¡Ay, señor! Sorpresas que se lleva uno. Ahora llueve, ahora hace sol. Hoy va a ser uno de esos días tontacos, que digo yo. En fin, nos vamos con esto. Ahí estamos, Miss Peppermint. Welcome to tomorrow. Ahí está, sí. Es eso, ya te lo digo yo que es eso. 44 minutos sobre la 1 de la tarde. Nos vamos con Miss Peppermint y este Welcome to tomorrow.

Estábamos escuchando el temita de Miss Peppermint, ¿eh? Este Welcome to Tomorrow, año 1999. Continuamos para Bingo, venga. Nos bajamos 4 añitos y nos vamos al año 95, venga. Ahí estamos. Honor nos traía este zombie. Estas remezclas del tema de Cranberries. Ahí te lo dejo, año 1995.

Ahí estábamos con ese zombie de Ororo. Yo me tengo que ir despidiendo ya, ¿eh? Me tengo que ir diciendo que mañana será jueves 10 de septiembre de 2016. A todos aquellos que estéis en el paro, enhorabuena, vais a cobrar. Y a los que no, pues ya hemos cobrado antes, ¿no? No sé, ya, ya. Es lo que hay. En fin, amigos, amigas, lo dicho, yo me tengo que despedir. Oye, muchísimas gracias a toda la gente del WhatsApp. Felicidades, Yadira. Felicidades también al amigo Basilio. Son dos cumpleaños, por supuesto que sí. En fin, José Luis, el pelado de San Marcelino, Javier Legrado de Valencia, Javier de Torrente, Calu de Meliana, Dani, Sergio de Ibiza. En fin, a todos y a todas, muchísimas gracias por estar ahí. Nos vamos a ir con New Order, año 1983. Blue Monday, es el lunes azul. Bueno, pues con ello me despido. Te deseo lo mejor, la verdad es que sí. Te deseo lo mejor del mundo. Que lo pases muy bien, sed buenos, sed buenas. O no, eso ya es como vosotros veáis. Pero no corréis riesgos, ¿o sí? Bueno, pues amigos, amigas, hasta mañana, ¿eh? Mañana será jueves, lo dicho. Vamos avanzando en la semana, ya casi casi llegando al fin de... Yo me despido con esto. New Order, año 1983, Blue Monday. Saludos de un servidor, Juan Román Tena. Chaito, chaito. Hasta mañana.

0: Son las dos.
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8: Así es, ahí tienes la website. Bienvenidos, bienvenidas. Todos a bordo en esta nueva aventura llamada Camarote Radio Show, partiendo de Puerto, dirección a, pues eso, 60 minutos de música house, hoy en un formato a lo mejor más tranquilo de lo habitual. Esto es un programa de radio para los que nos acabáis de escuchar, de los nuevos oyentes. Quizás has descubierto esta franja horaria ahora, quizás no nos conocías, llevamos casi 20 años en antena, que se dice pronto en muchas estaciones de radio en nuestro país. También en el extranjero, estamos en Italia, estamos en Argentina, estamos en Portugal. Emisoras de gran prestigio, sintonizando con la calidad musical que intentamos cada día, cada semana, dependiendo de donde nos escuches, plasmar y seleccionar para ti. Mi nombre es Víctor Soriano, puedes contactar conmigo y puedes seguir nuestra aventura a través de las redes sociales, creando una gran familia. Ahí estamos, DJ Víctor Soriano en Instagram, sobre todo, es la red social que más manejamos, Instagram, donde tendrás conocimiento también de dónde estamos pinchando cada semana y en qué registro sonoro, ya que pues nos movemos por muchos ámbitos dentro del house music, más chill house, más funky, más disco, más underground, más pistero, más groove, depende un poco de dónde estamos, vamos por un lado, vamos por el otro, pues tal cual como los programas de radio, ¿no?

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2: Elegancia musical, buen Soulful House también girando aquí los platos del Camarote Radio Show. ¿Qué tal? ¿Cómo lo llevas? Intentamos hacerte pasar lo más agradable posible, una horita de música, de buena música house, de buena música electrónica. Madre mía, cuántos años llevamos detrás de la radio, ¿eh? Antes lo hemos dicho, vamos a hacer 20 años de radio sin parar ni un solo día, ¿eh? Día tras día, pasando cuando una emisora cerraba o pasaba cualquier cosa, nos colocábamos en otra. Y así hemos ido votando de emisora en emisora muchísimos años, siempre activos, siempre constantes, evolucionando lógicamente un poco con la música también. A veces somos un poquito más electrónicos, pero el espíritu house siempre ha estado ahí desde hace 20 años, ¿eh? Muchas generaciones también han crecido con nuestro programa de radio. ¡Qué bonito, por Dios! Oye, síguenos en redes sociales, ¿eh? Estaríamos encantados de que te unas a nuestra gran familia. Estamos generando ahí el joven Instagram del Camarote Rollo Show, que lo tenemos hace muy poquito tiempo, pero vamos a ir subiendo cositas, sobre todo partes del estudio que nos gusta que veáis, que conozcáis. En Instagram, el Camarote Ruido Show, todo junto. O bien ya mi perfil un poquito más longevo, donde también subimos un montón de cosas, stories y bueno, para que conozcáis un poco más sobre mi persona y sobre el programa de radio DJ Víctor Soriano en Instagram, ¿eh? Facebook no lo usamos prácticamente nada, está todo linkeado. Y bueno, y TikTok también, ¿eh? En algún vídeo que otro subimos ya a TikTok. Nos tenemos que poner las pilas ahí, ¿eh? Seguimos pinchando en directo para ti, solo para ti.
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2: A punto de llegar al meridiano del programa, los 30 primeros minutos de viaje, sigues embarcado en el Camarote Radio Show con un servidor Víctor Soriano, un auténtico placer. Calidad musical, house music. Si te gusta este rollo musical, te recomiendo, y estás en Valencia, te voy a recomendar un sitio donde puedes ir a tomar pues unas copitas, unos cócteles de lo mejorcito de la ciudad. Y es la coctelería del Hotel Only You. Ahí estamos todos los viernes noche, ¿eh? A partir de las 10:30. Ambiente muy selecto, muy buena música y un servidor, Víctor Soriano. Ahí estamos los viernes noche pinchando y poniendo musiquita para amenizar ese momento de la noche. Pues como esto, en muchos sitios estamos, y puedes saberlo y puedes encontrarnos a través de las redes sociales, ahí vamos poniéndolo todo.
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1: Pues ahí tienes la website donde tienes acceso a todo, ¿eh? Canal de YouTube, Spotify, nuestro canal de Spotify con listas, con cositas. Nuestro canal de iVoox, donde tienes todos los podcasts que ya hemos quitado. La opción de suscribirse, así es que vas a poder escuchar en breve todos los programas sin coste alguno. Regalito de la casa. 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

0: Tan solo 13 minutos para llegar al fin del programa de hoy. 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

0: Son las 4.
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0: Hola, hola, ¿qué tal? ¿Cómo estáis? Muy buenas tardes a todas y a todos. Ya estamos aquí, estamos de vuelta en esta tercera jornada, en esta franja vespertina en la que nos encontramos ahora, en esta ventanita que abrimos por las tardes en esta tu radio musical de cabecera, que no es otra que Spectra, en Spectra FM, cada tarde entre las 4 y las 6, de 16 a 18 horas en directo, directísimo, en riguroso directo, desde los estudios centrales de Spectra en Valencia, para el resto de la comunidad valenciana, Alicante, Castellón, Valencia, y para el resto del mundo, sí, siempre, a través de www.spectrafm.es, spectrafm.es, y en la aplicación Spectra FM, la app de Spectra, Spectra FM.
1: Claro,
0: claro, claro. Aquí estamos, la tercera tarde ya, claro. Nuestro particular tardeo, este tercer tardeo ya de este arranque del curso radiofónico de esta nueva temporada que arrancaba este lunes 7 de septiembre. Ya estamos a miércoles. En directo, miércoles 4 de la tarde y 9 minutos del por fin, por fin. Ah, que sí, que por fin, ahora sí que sí, queda nada para el fin de semana de tu vida. Ahora sí que sí, por fin, ¿eh? Por fin es miércoles, hoy es miércoles, estamos ya a 9 del 9, qué bonita fecha también, ¿eh? 9 del 9, 09 del 09 del 2026, ¿eh? Ahí es donde... Pero bien, bien, bien. 9 del 9 del 26, 4 de la tarde y 10 minutos. Podéis seguirnos en redes sociales, en el canal Fórmula Remember de iVoox y Spotify también, y comentar la jugada, lo que queráis contarnos también, a través de Facebook, de Twitter, de Instagram, Valencia Baila, José Vicente Ballester, Fórmula Remember, Spectra Café, la banda sonora de tu vida. Si es que si quieres, si nos quieres seguir, será por vías de contacto, por vías de comunicación, ¿eh? Tienes tantas, son tantas las posibilidades que tienes de interactuar con nosotros, ¿eh? Que será por... Arrancamos estas dos horas que nos conducirán camino ya de las... ahora camino de las 4:30, luego de las 5, luego hacemos pausa de hidratación a las 5, ya sabes, para publicidad, una pausa de hidratación para publi. Bueno, aprovechando la publi, hacemos nuestra particular pausa de hidratación y luego ya retomamos y hasta las 6 ya tiramos millas. Cada tarde, de lunes a viernes, en directo de 4 a 6 de la tarde. Luego ya a partir de las 6:30, 7, en nuestro canal Fórmula Remember, canal Fórmula Remember de iVoox y Spotify. Bienvenidas, bienvenidos a Spectra Café, la banda sonora.

Una hora de tu vida. Insisto, también desde nuestro canal Fórmula Remember de iVoox y Spotify. Y aquí en Spectra FM en directo hasta las 7 en punto. Hasta las 7 en punto, no, hasta las 6 de la tarde. Me he de acostumbrar aún a este nuevo horario, a la franja vespertina, a las tardes, aquí en Spectra, porque venimos de la mañana, también venimos de muchos años de mañanas, y ahora, claro, pasar a la tarde pues es complicado. Pero bueno, aquí estamos, de 16 a 18 horas, de 4 a 6 de la tarde, de lunes a viernes, hasta que, me lo voy a repetir, hasta la saciedad, vas a cansar de escucharlo, vas a decir que cansino es con el horario, pero es que si no es por ti, es por mí, porque es que si no me lo repito, me voy a colar con esto de las horas, seguro, además, seguro. Estamos dentro, sí. Estamos en antena, en la FM o en la web o en la aplicación. Puedes escucharnos en DAB Plus también, claro. Spectra FM, en la DAB Plus, en DAB Plus, Spectra FM. Así nos encontrarás. Y por supuesto en el canal 65, creo que era el 65 o 67, ya no. 69, sí, yo prefiero que sea el 69, pero no. Es el 65. 60, da igual. Bingo, línea, encantado, línea. En TDT, tú búscanos en Spectra, al margen de Spectra TV, de Spectra TV, está también la señal de audio, de radio, en nuestro canal de audio de TDT. Ahí también puedes escuchar Spectra con un sonido digital que lo flipas. Que dices, la DAB Plus también suena muy bien, muy bien, muy bien. Y en FM también, en todas partes, en todas partes. Por eso te cuento que no tienes excusa que valga, porque allá donde estés vamos a perseguirte hasta que estés ahí enganchado, enganchada a Spectra FM, todo el día, desde bien tempranito. Estos días estamos recordando la nueva programación, los nuevos horarios y demás, pero bueno, ya sabes que a partir de las 8 de la mañana está el programa La Española, 2 horas de música pop en español, música pop en español. Música pop, además, sobre todo de finales de los 70, de los 80 y de los 90 también, de principios de los 90 también. Un poquito de 70, mucho 80, muchísimo 80 y algo de los 90 en español. Todo eso en La Española cada mañana entre las 8 y las 10 de la mañana. A las 10 sube Que Te Llevo, el programa de nuestro compañero Eduardo Gómez, como Eddie Love acá. Eddie Love, el programa de electrónica. Programa de música electrónica estandarte ya del tech house y del melodic techno, de la música techno electrónica de Spectra FM, con Eddie Love, eso cada mañana a las 10. Sube Que Te Llevo entre las 10 de la mañana y las 12. A las 12 del mediodía, nuestro compañero del dance así más noventero, el compañero Juan Román Tena, entre las 12 y las 2, ese era nuestro horario, mi horario del año pasado, pues ahora estoy por las tardes. Bueno, pues de 12 a 2, Juan Román Tena, luego a las 2 llega El Camarote de manos de Víctor Soriano, luego una selección de éxitos así como remezclado, remezclas, remixes, versiones de música de los 80, muy chulo. Contenido de selección musical muy exquisito entre las 3 y las 4, y luego ya a las 4 llegamos nosotros con este buen rollete que nos caracteriza, y con joyitas esenciales, indispensables, imperdibles de la música de los 80, en este caso año 1985, de la Inco. Oh, macho, es que esto tiene ya 30 años, más de 30 años ya. Bueno, más de 30 años, más de 40 años, joder. Más de 30 no, más de 40 años tiene ya este Love Like Blood de Killing Joke.

0: Así estamos de enloquecidos por la música, por la mejor música del mundo. Sea de los 80, de los 90, de los 2000. O algo de actualidad también, ¿eh? Actualidad electrónica que también tiene cabida en el programa de esta franja vespertina en Spectra, aquí en Spectra Café, en la banda sonora de tu vida, en Spectra FM. Así estamos de locos, de enloquecidos, de locos por la música. Esto es un no parar, ¿eh? También es verdad, todo se ha dicho, que cuando nos da por los 80, de verdad, cuando nos da así como muy fuerte por la música de los 80, nos venimos muy arriba y no os imagináis cómo lo agradecemos también, ¿eh? Espero que sea recíproco, ¿eh? Y que también ahí traslademos hasta donde estés. No sé si en mitad de un atasco, es posible que te encuentres en mitad de un atasco, te pillemos en carretera, trabajando con el camión, la furgo, ¿eh? Repartiendo a diestro y siniestro, no sé si en la oficina, en el gimnasio, o has salido a hacer un poquito de deporte aprovechando que ha llovido y que ha refrescado un poco, pero tampoco nos vengamos muy arriba con esto, porque parece que esté refrescando, pero asoma Lorenzo otra vez, ¿eh? la cabecita como diciendo, lo del veranillo de San Miguel se va a quedar una broma, ¿eh? Que yo tengo cuerda para rato, ¿eh? Esto lo comenta el sol, el señor Lorenzo, ¿eh? ya verás, se vais a flipar, ¿eh? Hasta Navidad voy a estar ahí metiendo caña. Bueno, se agradece, ¿no? El ratito que ha estado lloviendo aquí en Valencia, ¿eh? Tampoco, no sé cómo habrá estado el clima hoy, ¿eh? La climatología, cómo habrá estado el tiempo, si habrá respetado o no, o bueno, si respetar o no es que llueva o no, no sé. Yo hoy hubiera preferido que hubiera estado lloviendo todo el día y que se hubieran desplomado un poquito más, si cabe, las temperaturas, ¿eh? Parece que a partir de mañana bajan, pero tampoco lancemos las campanas al vuelo, pero bueno, sí, es positivo que bajen un poquito, que se relaje esto, se suavice un poco este calor que estamos sufriendo estos últimos días. Pues bien, esta mañana ha llovido, no ha llovido mucho al final, ¿no? O sí, aquí en Valencia, no sé si habrá llovido en Castellón, en Alicante, pero bueno, ya nos lo comentan los oyentes. Y por aquí, por Ontinyent, por Xàtiva, Requena, Utiel, oyentes de Caudiel, de Castellón, de Artana, un saludo, para Altura, Artana, por todo lo que empiece por A, en la zona de Castellón, un saludo. Un saludo a los amigos de Alacant, de Alicante, Benidorm, y aquí en Valencia, ya te digo, desde Valencia capital, donde estamos disfrutando de un miércoles fantástico, que por fin es miércoles, sabes que celebramos mucho que estemos aquí ya en el Ecuador de la semana. Venimos de donde venimos y vamos hacia donde toca ir, que es hacia adelante, con la mirada fija en el horizonte, del próximo viernes, pasado mañana ya es viernes, claro, es que, ¿cómo suena esto de pasado mañana ya es viernes? Sábado, domingo, está ahí, luego ya volveremos al lunes, pero no adelantemos acontecimientos, disfrutemos del miércoles. Miércoles 9 de septiembre del 26, estás en Spectra Café, la banda sonora de tu vida en Spectra FM, spectrafm.es y la aplicación de Spectra.
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0: En directo, tarde de miércoles, 4 de la tarde y 24 minutos, 6 y las 4 y media. Recuerda, síguenos en redes sociales, en Valencia Baila, Fórmula Remember, José Vicente Ballester. Importante, suscríbete si quieres y si no, te puedes descargar los programas igualmente o escucharlos en streaming, online, cuando quieras, en el momento que te apetezca y que más te convenga volver a escucharnos, rescatar algún programa anterior o escuchar este programa que ahora estamos emitiendo en directo. Luego a las 6:30, 7, estará colgado en el canal Fórmula Remember, nuestro canal Fórmula Remember de iVoox y de Spotify.

En poco más de dos minutos llegamos a las 4:30, a las 16:30. Dos minutos, 4:30 de la tarde del miércoles 9 de septiembre del 26 en Spectra. Esto es Spectra Café, la banda sonora de tu vida. Los Pink Tans Blue Touch the Skies, año 1988. Vaya arranque, qué primera media horita de programa llevamos, Con The Alarm. Y esa canción con la que arrancábamos, claro, nos servía de excusa la lluvia de hoy, Lluvia en un día de verano. Rain in the summertime, la lluvia en tiempo de verano, La lluvia estival, estivalera o festivalera, mejor. Festivalera, sí. Todo lo que sea festivalera, festivalero. Bueno, pues la lluvia festivalera, estivalera, la lluvia veraniega de verano de los The Alarm del año 87, canción con la que arrancaba hoy el programa. Luego ese amor que es como la sangre, con la sangre corre por nuestras venas, el amor por la buena música, la de calidad, siempre con estilo y esencia propia y sobre todo con esa exquisitez que caracteriza a la selección musical entre la que escudriñamos cada tarde para elegir, seleccionar, recuperar, rescatar y devolver a tus recuerdos, a tu memoria, esa cabecita loca la tuya. Momentos, emociones. Qué recuerdos, Bueno, pues ahí estaban los Killing Joke con Love Like Blood, del año 85. Y justo antes hemos escuchado Pink Tars Blue, Touch the Skies, como os comentábamos, del 88. Y ahora seguimos en el 88 de manos de Sutton Party. Que todo no fue el I Know That Mood del año 85, Sí. Tres añitos después publicaban esta maravilla, esta joya llamada Safe in the Arms of Love, Estamos así como con el tema del amor subido, que fue ese primavera, pero luego cuando se acerca el otoño, mi estación favorita en el tema este de los enamoramientos y de la cosa esta es el otoño. Claro, no estás tan sudado, tan pegajoso, tan... ¿Sabes? Que me da mucha rabia estar con esta humedad y este calor, este sopor, que lo que estamos aguantando, lo que hay que aguantar, con el calor, lo que estamos aguantando este verano, Ya, si no te ha quedado claro ya que hemos pasado el calor, o sea, el peor verano, estamos pasando el peor verano de la historia aquí en Valencia. Bueno, doy por hecho que en el resto de la comunidad también, ¿no? En el resto del país, en toda Europa, pero bueno, mucha calor, mucha calor. Yo no puedo con esto.

0: Bueno, la escuchamos desde el principio. Es una de mis canciones favoritas, como tantas de aquella época. Y ya te digo, por no ponerla de siempre, siempre ponemos la misma, ¿no? De Shooting Party, siempre se pone el... Siempre, ¿no? Cada vez que nos la pide algún oyente o alguien sugiere que suenen... Shooting Party aquí en Spectra Café, en la banda sonora de tu vida. Acabamos siempre programando, pinchando... Oye, que también nos gusta, pero ya está muy trillado eso, ¿eh? El I Know That Mood. Así que en vez de rescatar un éxito del 85, hemos querido rescatar este del 88 de los Shooting Party. No es de sus canciones más conocidas. Sí se trata de una canción muy comercial, una base así muy comercialota, pero que a nosotros nos gusta mucho. Año 1988, además, recordamos la mezcla original de este Safe in the Arms. Safe in your arms, the Shooting Party, año 88.
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Y mira, hoy me he permitido cambiar un poquito el guión, porque hay canciones que de tanto ponerlas acaban convirtiéndose casi en parte del mobiliario de la radio. Y ese es el peligro de tirar siempre de los mismos clásicos, de poner siempre las mismas canciones. Así que hoy, en lugar de recurrir a la de siempre, cuando ponemos a Shooting Party, siempre recurrimos al éxito del 85 de Shooting Party, una canción muy conocida,

Que también podíamos haber puesto la... La también clásica del 89 de Shooting Party, I go to pieces, que también es muy conocida. También tiene un estribillo muy más que pegadizo, pegajoso. Así que podríamos haber puesto su éxito del 89, I go to pieces. Pero no queríamos poner la de siempre, la I Know That Mood del 85, y hemos recurrido a Safe in the Arms Shooting Party del año 1988. ¿Qué te ha parecido? ¿Qué te ha parecido, Calamar? ¿Cómo estás? Querida amiga, querido amigo, Calamares, ¿cómo estás, Calamares? ¿Qué pasa? ¿Qué pasa? ¿Qué pasa? Sí, que soy el Ballester, José Vicente Ballester. Esto es Spectra Café. ¿Qué tal? Encantado, ¿eh? De volver a verte. Bueno. Lo que es verte no te veo, pero nada, estoy encantado de volver a sentirte ahí al otro lado del receptor, ¿eh? De ondas hercianas, al otro lado del aparato receptor de la radio. La radio en mayúsculas, en FM. Porque ahora, no, como los puedes escuchar en todas partes, ya más que FM, claro. Estoy por quitar ya lo de Spectra FM, quitarle lo de FM ya. Spectra. Deberíamos devolver a lo de Radio Spectra, ¿no? Spectra Radio. Bueno, Spectra Café. Esto es Spectra Café, la banda sonora de tu vida en Spectra. 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Ya veis que hoy, en lugar de recurrir a la canción de siempre de Shooting Party, como comentábamos, nos hemos ido hasta el 88 para recuperar ese clásico para nosotros también de Shooting Party, Safe in the Arms. Seguro, estoy total y absolutamente convencido de ello, a que sí, a que la has disfrutado. Bueno, de un grupo británico, de esos que si rebuscas un poquito descubres que escondían auténticas maravillas, como la que acabamos de escuchar. Sonido elegante, pop electrónico, ese punto oscuro que tanto nos gusta por aquí, ¿eh? ¡Uy! Cuanto más oscuro, más no... Bueno, más os gusta, ¿eh? Canallas, ladrones. Una canción que merece bastante más memoria de la que ha tenido. Bueno, pues oficialmente rescatada

estaba ese Safe in the Arms de Stilton Party. Claro, y de pronto llega siempre la duda, ¿y ahora qué ponemos? ¿Y ahora qué ponemos? ¿Qué ponemos ahora? ¿Qué piensas, que tenemos una escaleta y un minutado, y está todo en una escaleta, está todo guionizado y sabemos qué vamos a poner? Igual sí o no. Hoy es el día de ni sí ni no, ni todo lo contrario. No hemos preparado nada porque no nos ha dado tiempo a preparar nada. Entonces vamos un poco a salto de mata. Pues mira, no tengo ni la más remota idea de lo que va a ir sonando durante el programa, pero eso también es la magia de la radio musical, ¿eh? Esto forma parte también de la esencia de Spectra FM y, por supuesto, de este espacio, de Spectra Café, la banda sonora de tu vida en Spectra. A veces uno no sabe perfectamente de dónde viene, ¿eh? Pero que no tengo ni idea de dónde vengo, pero sí a dónde voy. Y si acaso, pues ya encontraremos el camino, no os preocupéis. A ver qué podemos poner.

Ahí estaban los Leathernecken. Leathernecken, ¿eh? Y esto que escuchabas, Do the Boogaloo, una de esas canciones que aparecen por ahí como escondidas entre los discos que uno ha ido acumulando con los años y que cuando vuelven a sonar dices, ¿pero esto? ¿Esto como narices lo había yo olvidado ahí, que lo había dejado en una maleta de discos ahí que ya ni abría, ¿sabes? No iba ni la nada, ni las bisagras de la maleta ya, de la apertura de la tapa de la maleta de discos de vinilo, que ya estaba ya todo oxidado ahí. Uf. Con el salitre de la playa, ¿sabes? Yo es que vivo al lado del mar, ¿sabes? Vivo justo pegadito al mar. Entonces el salitre hace mucho daño, ¿eh? Y a los discos de vinilo, bueno, a los CDs ni os cuento. Ah, que sí, a ti también te ha pasado. Con el vinilo es otra cosa, el vinilo ya, claro, igual temperaturas así muy muy muy seguidas, muy continuas, de 40 grados, igual tampoco las soporta bien, según qué vinilo, ¿eh? Los vinilos de antes sí, porque tenían una calidad flipante, claro, el vinilo de ahora igual, bueno, el vinilo, ahora que se están reeditando cosas, ya volvemos al vinilo de 180, ¿no? Claro. Vinilo de ahí, ¿sabes? Con un gramaje, ¿eh? ¿Verdad que sí? Se dice así, ¿no? Estoy hablando de vinilos, ¿eh? 180 gramos, de vinilo de 180 gramos, claro.

Bueno, y después de este pequeño desvarío, vamos a volver a poner un poquito de orden. ¡Un poquito de orden, por favor! ¡Venga, va! Vamos a poner orden, a ver. Baja la música. Un poquito de orden, venga, va. Cada uno a su sitio y a trabajar. Esto es un programa serio, esto es una radio muy seria, venga. Eso sí, me gustaría que cuando pusierais la aguja del disco, o sea, la aguja, del brazo, del giradiscos, plato, tocadiscos, tocata, megáfono, ¿cómo se llama esto? Bueno, da igual, el tocadiscos. Si podéis poner la aguja en el sitio, para que... Espera, otra vez. Pero sabe, a ver, pero habrá que levantarla. ¿Pero sabe levantarla? Exactamente. Así. La dejas ahí, Ya está. Muy bien. No me has pillado la canción empezada. Muy bien.

Capo, macho, cómo suena esto, ¿eh? Brutal, bestial, salvaje, ¿eh? Qué genialidad de los Camouflage en formato remix, porque el original del Sign es del 88, ¿no? Si mal no recuerdo, es del año 1988, y estos remixes, remezclas, son del año 15, ¿no? 2015, Sign Remix.

el gran Glenn Nichols, el majestuoso maestro de maestros, el productor. Glenn Nichols remezclando en el año 15, remezcla remixes del año 2015 de Shine, Shine de los Camouflage, Camouflage, Shine remixes.

Esto es Spectra Café. Ahí estaban desde Alemania, ¿eh? Porque hay grupos que llevan décadas demostrando que el synth pop no es una moda, sino una forma de entender la música y la vida, ¿eh? Ahí estaban los Camouflage, un clásico del synth pop de manos de los alemanes Camouflage del año 88, y este remix de Glenn Nichols del año 2015, ¿eh? Hemos escuchado Sign. Era una ocasión que no íbamos a perder, una ocasión que no íbamos a dejar pasar, la de disfrutar de ese Shine de los Camouflage. Y atención ahora a lo nuevo de Camelphat.

de Alemania, en este caso de Alemania, nos marchamos a Reino Unido, a United Kingdom, from United Kingdom. Tengo el placer de presentaros una tarde más al dúo Camel Fat, formado por Mike D. Scala y Dave Whelan. Whelan y D. Scala, Camel Fat, estreno mundial. Como no tengo todavía los indicativos, las pinceladitas que damos de jingles indicativos, no tengo nada, no me han grabado nada los compañeros y no tengo nada. Y como no voy a tirar de IA porque paso muchísimo, porque todo es IA, todo, la publicidad, los carteles de promoción, todo es IA. De hecho, os habéis dado cuenta que todos los carteles de promos, de eventos y demás son todos iguales, ¿no? O sea, que es fácilmente... son fácilmente reconocibles. Enseguida, ¿sabes? Dices, está hecho con IA. Bueno, no hace falta que lo digas. Es que el propio cartel dice, estoy hecho con IA. Y la propia publicidad o las promos y demás, estamos hechas con IA. Y ahí estamos, todo con IA. Pues nada. Pues sigue, sigue con la IA, que ya han anunciado que antes de que acabe la década, todos muertos, Que no llegamos ni a la década... ni a la década siguiente, que antes de que termine esta década, que ha dicho un tío que estaba trabajando en OpenAI, que se ha calentado, se ha venido arriba por lo que sea, ha dimitido, se ha ido de la compañía. De todas formas, tampoco estaba en ChatGPT. Bueno, había desarrollado, ¿no? ChatGPT era uno de los peces gordos, de OpenAI, yo digo OpenAI, ya está, OpenAI, ¿no? Sería OpenAI, OpenAI. Para nosotros, OpenAI. Así. Bueno, pues un tío de OpenAI, un investigador, un desarrollador. De hecho, es el de ChatGPT 5 y 6. O sea, el 5 y el 6 son de él, prácticamente. O sea, no es que tuviera un equipo, era él que lo ha desarrollado. Pues ahora que se ha ido. Formaba parte de la matriz de OpenAI, ¿no? Y estaba en otro proyecto que era así como más en plan utópico y demás, pero da igual. Ha dicho, me voy. No me gusta lo que estoy viendo. Bueno, y este tío ha hecho público que para el mes que viene estamos todos muertos. Nada, que como mucho duraremos lo que queda de década, pero que la IA se va a revelar y estas cosas, pues nada, que yo creo que ha visto mucho Terminator, mucho Skynet, se ha puesto en bucle toda la saga de Terminator, las películas malas y la buena, se ha puesto Terminator 2, es la buena, se ha puesto primero Terminator 2 y luego se ha puesto las malas y se ha vuelto loquísimo, ¿sabes? Pero bueno, podría suceder.

Bueno, OpenAI, CamelPhat, esto no está hecho con inteligencia artificial, esto lo hacen los CamelPhat, ponen ahí, aunque salga disco cada tres días, a producción cada tres días, son ellos, no es la IA, no es la IA. Claro, ahora sospechamos cualquier cosa, no sabemos si es IA, si es real o es está hecho con inteligencia artificial, que como herramienta está bien, Ahora ya creo que nos estamos pasando ya con la IA, Que estoy viendo cada cartel por ahí, da igual que anuncies una corrida de toros, que una fiesta solidaria a favor de niños con cáncer, te lo digo como lo siento, ¿sabes? Todos los carteles, todo hecho con ella, que está muy bien. Para esto último que he comentado, está de puta madre, pero según para qué cosas dices, son todos los carteles iguales, los diseños, todo, las fuentes que se utilizan, el tipo de letra, los dibujos, la cadencia de todo esto que está hecho con IA, enseguida se nota que está hecho con inteligencia artificial, claro. Bueno, pues no es el caso de los CamelPhat, esto es lo nuevo de CamelPhat, teníamos muchas ganas de escucharlo hoy, es un estreno mundial casi, ¿no? Porque esto acaba de aparecer, se ha publicado hoy mismo, ¿no? Esto se ha publicado de hoy miércoles. 9 de septiembre, hoy miércoles, se pone en circulación el nuevo single, el nuevo maxi, la nueva canción, la última producción de los británicos CamelPhat, Mike Di Scala, Dave Whelan, Lance Lord's Nightmare.

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tras la pausa de hidratación correspondiente. Son ahora las 5 de la tarde y 8 minutos y seguimos en esta segunda mitad del programa, en la segunda hora del programa, hasta las 6 en punto de la tarde, cada día, de lunes a viernes, en directo desde los estudios de Spectra en Valencia. Esto es la banda sonora de tu vida, Spectra Café, cada tarde, de lunes a viernes, entre las 4 de la tarde y las 6, de 16 a 18 horas. 5 de la tarde, 9 minutos, ahí estaban Jazz and the Plastic Population con The Only Way Is Up, The Only Way Is Up, del año 1988, de finales de la década de los 80, de ese, de esa segunda mitad, de ese segundo lustro de los 80, en concreto del 88, saltamos hasta mediados, más o menos, de la década de los 90. 1996. Me volvía loquísimo, loquísimo, loquísimo de atar este tema, ¿eh? Seguro que recuerdas el From Disco to Disco del 96 de Whirlpool Productions.

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Silencio podría ser el nuevo disco de U2. Sería el título del nuevo disco de U2, que se publicaría en el mes de noviembre. Nada, en poquitas semanas, en noviembre. Silencio sería el título que recibiría el nuevo disco, próximo disco de U2, la banda irlandesa formada por Bono, The Edge, Adam Clayton, Larry Mullen Jr. U2, los irlandeses U2. Silencio recogería el testigo de ese Street of Dreams. Además, la banda aprovecharía para celebrar el 50 aniversario de la formación, ¿eh? 50 aniversario, 50 años desde los primeros compases, los inicios, la fundación de la banda U2, ¿eh? 50 años ya de U2. Bueno, hemos querido recordar hoy en directo ese Sunday Bloody Sunday, el disco rojo en directo de U2, ¿eh? Era pedazo de disco aquel, ¿eh? Año 83, ¿no? 1983, fecha de publicación de aquel disco en vinilo, ¿eh? Lo compramos en vinilo, nada más salir, nada más aparecer en el mercado. Recuerdo perfectamente ir a la tienda a comprar el disco de U2, Red, en el año 1983. Versión en directo de aquel Sunday, Bloody Sunday, el domingo sangriento, ¿eh? Bueno, todo aquello que ya sabes, ¿eh? Irlanda del Norte, el IRA, aquello que sucedió en Irlanda a finales de los 70 y principios de los 80, bueno, y durante también unos años atrás, y luego se alargó también. Pero bueno, ese movimiento social, bueno, sí, nacionalista también, ¿no? Un poco, bueno, había un poco de todo. Aquel movimiento que retrataban como ningún otro artista los U2 en sus canciones, y más en aquella época cuando ya eran, ya empezaban a ser unos artistas consagrados, ¿eh? Ya en el año 82, 83, sobre todo en Reino Unido e Irlanda, bueno, y en el resto de Inglaterra y en Escocia y en gran parte de Europa, ya eran un grupo importante, ¿eh? Independiente todavía, ¿no? Así sonaron un poquito como grupo de culto, grupo independiente, funcionaban muy bien aquí en la zona del Levante español, así que U2, los del 83, Sunday Bloody Sunday, en esa versión en directo. Del año 1983 saltamos al 96, es que vamos para arriba y para abajo, como si, ¿eh? En los 80, en los 90, en los 2000, en este caso, uno de nuestros maxis favoritos, porque además viene de manos de uno de los productores también nuestros de cabecera de toda la vida, Armand Van Helden, remezclando a Tori Amos en este Professional We Do, el remix del año 96 de Armand Van Helden, con el que además alcanzamos las 5:30 en punto de la tarde. Ya estamos en las 5:30 ya. 17 horas 30 minutos, media horita nos queda hasta las 6. A las 6, una nueva edición del programa Música Hoy con nuestro compañero José Ramón Alamañac, o José Antonio, se me ha ido. José J demasiado, si es que nadie lo conoce por el nombre, ni el nombre de pila, ni por el apellido, ni nada, sino por su nombre artístico, claro. Demasiado, J demasiado, J demasiado, capitaneando el proyecto que llega a continuación, el programa que arranca a las 7 de la tarde, todas las tardes, de lunes a viernes, en directo también aquí en Spectra, de 7 a 8, capitaneado por nuestro compañero J. Demasiado, una nueva edición de Música Hoy. Bueno, música hoy, ayer, hoy, mañana, siempre, por los siglos de los siglos, amén. Bueno, pues hasta las 7 que llegue Música Hoy con J. Demasiado, aquí estamos. Spectra Café, la banda sonora de tu vida, en Spectra, hasta las 6.

poquito, poquito o prácticamente nada tienen que ver las mezclas originales, sobre todo la versión original de este Professional Widow, con este remix perpetrado por el productor DJ Armand Van Helden en 1996, con Tori Amos, Armand Van Helden y este Professional Widow. Oh, oh, yeah, come on everybody. Oh, mama, oh, mama. ¿Qué pasa, Calamar? ¿Cómo estáis? 17 horas 34, ya casi 17:35, a 25 de las 6. Me he colado, he dicho que J demasiado a las 7 y no, arranca el programa justo cuando terminemos nosotros, a las 6. No me voy a acostumbrar a este horario, ¿eh? Y además más con lo de 16 a 18, de 4 a 6, 16, 18, 4 o 6 de la tarde y... Claro, por la mañana era mucho más sencillo, decía de 12 a 2 y ya está, ¿eh? De 4... Yo estoy de 4 a 6, ¿no? Claro, si estoy yo de 4 a 6, luego está de 6 a... De 6 a 7, ¿no? Nada, en el tablón de anuncios este que tengo aquí delante, otro, ya no caben más posits, pero bueno, otro, venga. Ponlo, Mike, pon otro que ponga ahí, que J demasiado va a las 6, no a las 7. O sea, cuando yo termine, J demasiado con música hoy. Y Arthur Ferrera también, ¿eh? ¿Qué te crees? Con el Sundays at Heaven, ¿eh?

pero esto es los martes, ¿no? Si es que al final me vais a liar. Los martes, Sundays at Heaven con Artur Ferrera. Sundays at Heaven va los martes. Aunque se llame Sundays at Heaven, el programa va los martes. No te dejes llevar. No te dejes llevar tanto ni... El nombre es orientativo de por qué derroteros musicales va el programa, el espacio radiofónico. Pero Sundays at Heaven no quiere decir que se emita otro día de la semana que no sea el martes, ¿eh? Es martes at Heaven esto. Claro, claro. Bueno, los martes de 8 a 10, de 8 a 10. Este sí que me sé el horario. Los martes de 8 a 10 comienza la octava temporada con nuestro compañero Artur Ferrera. El próximo martes, ya sabes, Sundays at Heaven. ¿Qué hago yo anunciando un programa del martes? Estamos a miércoles, de verdad. Es que os habéis vuelto loco. Tori Amos, Professional Widow. Toca ahora volver a los 90, bueno... Los 90 estamos ahí, ¿eh? Al filo, al límite, porque 1990 para mí es el último año de la década de los 80. Entonces, claro, el primero de los 90 es el año 91, el último de los 80, el año 90, ¿eh? Si piensas que estoy equivocado, entonces entiendo lo del informe PISA. Del 1 al año 0... Una década, ¿eh? Esto es de primero de matemáticas. De parvulito, de las matemáticas del parvulario. Bueno, oye, década de los 80. Esto es década de los 80. 1990 es último año de la década de los 80. Si es que... Si entiendo que nos vaya como nos va. En el informe PISA y con la IA y con todo. Si yo fuera la IA, pensaría hacer con los seres humanos lo mismo que piensa la IA ahora mismo. Skynet. Mira, me voy a poner Terminator esta noche, voy a poner Terminator una detrás de otra, ¿eh? Bueno, ya sabes que yo siempre empiezo por la 2. Yo empiezo por la 2 y luego de tiro de la última, ¿no? De ya no sé si es Génesis o Salvation o no sé cuál es. Bueno, la última de todas las malas que hay, pues la última. Y luego de ahí voy subiendo hasta la del 82, ¿no? Creo que es 84. Hasta la del 84. Pero siempre empiezo por Terminator 2 para, ¿sabes? Para que me entren ganas. Luego ya me pega el bajón y ya con la... con Génesis ya me duermo. Oye, Terminator, Skynet. Mira, te voy a llamar Skynet a partir de ahora. Alejandro, desde Gandía, ¿eh? Dice que sí, los martes a las 8 de la tarde. Ahí el amigo Artur Ferrera, muy bien. Veo que sois todos del club de fans de Ferrera, ¿no? Muy bien. Alejandro, desde Gandía. Arturo de Valencia, Javier Torrente. Dice, pues ayer martes a esa hora estaba Calu, ¿eh? Pues está, sí, estaría Calu. A mí no me miréis ni me preguntéis ni nada, ¿sabes? Yo estoy en otras cosas. Ayer estaba Calu, ¿a qué hora estaba Calu? A las 7 estaría Calu, claro. Hola a todos, saludos de parte de Juan Cuerda, este tiene mecha para rato, ¿no? Claro, con ese apellido. Hola a todos, saludos de Juan Cuerda desde, no nos dice desde dónde, pero dice, saluda a DJ Piscas, ¿eh? DJ Piscas, que es un gran DJ y mejor persona y que no pare la fiesta. Pues nada, ya te hemos leído, pero dinos desde dónde nos escribes, que nos hace especial ilusión saber si nos escribes de Benidorm, de Alicante, de Xàtiva, de Denia, de Javia, de Ontinyent, de Valencia, de Castellón.

682-20-70-21. Que me han dicho, recuerda el WhatsApp, porque hay gente nueva escuchando el WhatsApp este con el que puedes interactuar con nosotros, participar con y del Spectra Café de cada tarde, aquí en Spectra FM, la banda sonora de tu vida, Spectra Café. Recuerda el número de WhatsApp, José Vicente, porque habrá gente que no lo sepa. Y pues lo voy a recordar. 682-20-70-21. 682-20-70-21. Te lo repito, número, venga, toma nota. 682-20-70-21. 682-20-70-21. 682-20-70-21. Ahí nos puedes escribir, contar lo que quieras, mandar una nota de voz también, sí, una nota de audio, lo que quieras. 682-20-70-21.

Saluda a Ibiza, saluda a los amigos de Ibiza, nos dicen por aquí, ¿no? Sergio de Ibiza dice, oh, gracias por poner a los Mission, gracias Ballester, gracias, qué recuerdos. The Mission Deliverance va dedicado a todo aquel que nos está escuchando desde Ibiza, por ejemplo, ¿eh? Venga, va. El Monti desde Chiribella, Sergio de Ibiza, Javi de Torrente, Tomás desde Paiporta, dice, buenas tardes, ¿cómo va todo por ahí? ¿Todo bien, Calamar? Bien, bien.

¡Qué salvajes, eh! ¡Qué salvajes! Con qué rotundidad, con qué energía suenan la misión de Mission, con ese Deliverance del año 1990. Las van a ser ya las 17:51, o sea, 5 de la tarde, 51 minutos, estamos a 9 minutos, a 9 exactamente de las 6 de la tarde, hora en la que arranca Música Hoy con nuestro compañero J. Demasiado. Y esto que escucháis es el nuevo single, la nueva canción de los chicos liderados por un tal Jim Kerr. Sí, has oído bien, Jim Kerr y sus chicos, Simple Minds, Picking Up Boys. Que sí, que sí. Que no estás alucinando, que no es un sueño, que es lo nuevo de Simple Minds. Bueno, sí, es un sueño, es pura magia, pura fantasía lo nuevo de Simple Minds, Picking Up Boys.

banda escocesa liderada por un tal Jim Kerr, el amigo Kerr, los Simple Minds se van a celebrar el próximo año 27, 50 años de carrera. Lo van a hacer en un concierto por su 50 aniversario, un concierto muy especial que están preparando en Madrid, aunque aquí estuvieron también el año pasado, fue el año pasado o el anterior, bueno, estuvimos viéndolos en concierto, estuvimos disfrutando de un conciertazo que hizo las delicias de propios y extraños, ¿eh? Esa noche del pasado verano del año 26, ¿eh? En los jardines de Viveros, ¿no? Pero sí, están preparando un concierto espectacular en Madrid con motivo del 50 aniversario de la banda. La que continúa siendo una de las bandas de pop, de rock más importantes de Escocia, los Simple Minds, que ha anunciado esa gira europea de presentación del que será su nuevo disco, del que hemos rescatado este primer sencillo, el anticipo, a modo de aperitivo. Han publicado esta canción llamada Beginner Boys, Simple Minds. Bueno, pues ahí estaban los chicos de Jim Kerr, Charlie Burchill y los suyos, celebrando ese 50 aniversario, de momento con ese anticipo a modo de aperitivo, ese single, ese nuevo sencillo, nuevo single, nueva canción que acaban de publicar, los Simple Minds. Atención, porque esto que escucháis os sonará. Lo que no tengo muy claro es si habéis escuchado esta remezcla. Los 5 Seconds of Summer, 5 segundos de verano. Bueno, lo que queda ahora es 5 segundos, como 5 segundos, ¿eh? Para que termine el programa, poco más de 2 minutos, para que termine el programa de hoy y el verano dando sus últimos coletazos. No quedan 5 minutos de verano, pero 5 segundos en este caso de verano.

Qué pena que no haya tiempo para más. Nos despedimos por hoy. Volvemos mañana. Mañana ya jueves, ¿eh? Mañana jueves a las 4 de la tarde, donde siempre aquí, en la sintonía de Spectra FM. Mañana volvemos con más Spectra Café y más música, la banda sonora de tu vida. Chao, hasta mañana.

0: Son las 6.
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perfecta para disfrutar sin prisas en una terraza al atardecer o simplemente dejándonos llevar. Por otro lado, el Progressive House, que comparte esa naturaleza melódica y envolvente, pero incorpora una evolución más electrónica con progresiones más profundas y una energía que puede llevarnos directamente a la pista de baile. Dos formas distintas de entender el viaje musical. El Organic House, más cercano a la contemplación y a la conexión con el entorno, y el Progressive House, más orientado a la pista de baile y a la experiencia de club. Así que sube el volumen, ponte cómodo y déjate llevar, porque esto es música hoy en Spectra.

Y esta es la primera canción que está sonando de la mano de Daddy. Esta canción se hace llamar Short Syndrome y está publicada por el sello 8-bit. Sonido orgánico en Spectra.

Y ya sabes que tenemos el chat del oyente, el 682-2070-21. Ahí está Isabel atendiendo el chat del oyente. Luego tendremos el repaso a la agenda fin de semana.

Ayer colgamos ya el primer programa en iVoox. Así que si queréis volver a escucharlo, tenéis puesto en el enlace en la página web del Facebook Música Hoy. Seguimos con el sonido de Koyenga, esta canción llamada Edge of Desire.

lista número 1. Y también en el estilo Progressive House está liderando las listas con esta canción llamada In Deep y también publicada por 8-bit. Ya sabes, de lunes a viernes, esto es Música Hoy. En Spectra FM. Con Isabel en el chat del oyente, 682-2070-21. Y quien te habla y pone la música, J Demasiado.

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Os hemos prometido que os íbamos a dar una agenda para el fin de semana. Os vamos a dar un par de eventos que consideramos son representativos de la música que estamos pinchando. Los dos se van a realizar en la Sala Spook el viernes 11 de septiembre. Tendrán una edición de lo que se llama Ritual con uno de los máximos exponentes del sonido progresivo, con Henry Sai. Ahí estaremos para comprobar ese musicón increíble que nos va a pinchar. Y el domingo otra reunión que tenemos. Ya para despedir casi el verano. Iremos a ver a nuestro amigo y compañero David León, que va a tener el privilegio de pinchar junto a Jamie Jones, nada más y nada menos. Eso será el domingo, así que ¿quién va a ir a trabajar el lunes?

Ya lo sabes, de lunes a viernes y de 6 a 7 de la tarde, música hoy. Los lunes con el sonido más globalizado, sonido house, sonido tech house, un poquito de dance. Los martes más melódicos y techno. Menuda fuerza, menuda música, menuda energía os pinchamos ayer. Los miércoles, ya os lo decimos, serán orgánicos y progresivos. Los jueves, sonido dance independiente. Y los viernes, todo mezclado. En modo sesión, que será regalada a todos los oyentes de Spectra FM, que se pongan en contacto con nosotros.

Viajamos al sonido de Bay Road Records y este artista llamado Quiver. Esto se llama Visitor.

Y vamos con uno de los grandes, los productores Adobe and Bellow, con esta canción Homecoming, remezclada por Tim Grimm para Unjuna Beats. Otro de los sellos importantísimos en este estilo musical. Música hoy.

os diría que prestarais mucha atención a lo que se avecina. Ese juego de melodías que solo lo puede hacer en las remezclas aquí el maestro Tim Grimm con Adobe Ambelone. ¡Escuchar! ¡Escuchar!

Seguimos con el sonido inconfundible de Mars. Esta canción llamada Too High, demasiado alto, y publicado por su sello discográfico Mars and Records.

desde uno de los grandes sellos All Day I Dream, el sonido de Lee Barrett Girl, que tuvimos la suerte de escucharlo hace un par de veranos en el Cova Santa ahí en Ibiza. Una sesión súper chula que nos hizo. Esta canción, Reaching Stars, uno de sus últimos trabajos.

y seguimos con este artista llamado Quiver y esta canción llamada Detection, que es el título que da nombre a su último EP de Detection, publicado por Bedrock Records.

tenemos una cita para el sábado noche 26 de septiembre en la Black Room de Yango XL Aldaya. Sube que te llevo con Juanjo Santos y Eddie Lop. Ahí estaremos el equipo de Spectra FM dándolo todo.

Y vamos con una de esas canciones de las preferidas de esta semana. El sonido de Amonita Inner World. Para enormes tonos. Ese sello discográfico. Cuya música nos apasiona

Música Hoy te queremos ofrecer todo el panorama musical de música electrónica afín a nuestros gustos musicales. Lunes, no lo olvides, Tech House y House. Martes, Melody House and Techno. Miércoles, Organic House y Progressive House. Jueves, música dance, indie dance y algún que otro derivado. El viernes lo metemos todo en la coctelera y te hacemos esa sesión especial para los oyentes de Spectra FM. La compartiremos a través del chat del oyente, el 682-2070-21. A ver si me da tiempo de pincharos un par de temas. Hay un tema que hay que pincharlo sí o sí esta tarde. En vivo y en directo, las 6:51 en Spectra FM. La música suena diferente.

ya tan solo nos separan 4 minutos de las 7 de la tarde. A esta hora nos despedimos. Voy a ver si puedo pincharos este temita que me encanta de Artie White, Summer 19. Publicado por Univac. El sonido de

Me encantaría también pincharos. Es que se me queda corta la hora. Otro tema que tengo preparado de un Yuna Deep, de Ezequiel Arias y FJL, llamado Color Divino. Vamos a ver si jugamos con las dos canciones y hacemos de las dos una.

0: Son las 7.
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0: Son las 8.
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0: Son las 9.
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0: Son las 10.
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0: Son las 11.
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0: las 12. 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

Bueno, cosas que pasan de la tecnología, no sabemos qué es. No sé qué, ni nos sabemos ni nos importa. Lo ponemos desde el principio, como decíamos antes, una canción que nos acompaña, por lo menos a un servidor, desde hace mucho tiempo.

Qué manera más chula de comenzar el día con esta canción, de verdad. Manu del taxista dice, no toquéis los botones. No, no, culpa mía. Isa desde Suiza, buenos días. Pues es una mezcla ya hecha del adagio con el Calling Techno, con la capela del Calling Techno. El adagio de Worlds.

Llámame meloso, llámame lo que tú quieras, llámame para almorzar, llámame para salir un rato, llámame, pero llámame. Es el Goodbye Horses. Y aunque a muchos les resulte meloso, a mí me encanta.

Aurori, buenos días. Dice, qué bonita. El tío Misa Boina, que también está por ahí. Javi, el can, Javi Cano. Isa, que también dice que a ella también le mola. Pues venga, somos muchos. Goodbye, Hawks.

cómo se puede jugar con la música, madre mía. Paul, muy buenos días. También me encantan los caballitos, a ver a quién no. César desde Picasen, buen día. Meloso es el arroz, dice, madre mía. Vamos a ver qué sale.

Dice, hoy estás meloso, ¿no? Todos los días. Todos los días, con la música siempre que puedo. Siempre que puedo. Además es mi novia, ahora mismo eres mi novia. Es la única que me entiende, me habla y me escucha.

Sin palabras, no hay que decir nada, ¿verdad?

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Elo, que también está por ahí. Víctor, que también se nos sube. Pilarica, que ya está por ahí. Madre mía. Cada día somos más, ¿eh? Me estáis dando miedo.

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1: Ya pasaba un tiempo desde este No to the Pass, que saqué hace, pues no sé, ya un par de años creo casi, con la tontería, ¿sabes? Como Eddie Love, uno de mis primeros trabajos, venga va. No to the Pass.

Manuel desde Paterna, el tío Manu ahí a tope. Bienvenido, chaval. Vamos a jugar con esto un poco, a ver, va.

Flying High o algo así. Vuela libre. 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

un pelotazo que nos entra directamente sin anestesia. Se llama The March. Este no lo guardamos para el 26, ¿eh? Y va a reventar aquello con lo pequeño.

Tiene toda la razón, Yadira, que lleva una hora ahí y no le he dicho ni hola. Ay, se me ha traspapelado. Pero no ha sido intencionado. La Yali, la Yali, o la Yali, o tú lo llamas como quieras. Yo creo que será la Yali, o la Yali. Bueno, como sea.

Oye, pues al final me está quedando guay la sesión. No sé, a lo mejor la subimos por ahí, ¿no? A lo mejor, a lo mejor. Creo que no he saludado ni a Rubén de Burjasot ni a Juan Carlos de Manresa. Yadira me la había dejado ahí. Si es que soy un... mala sombra, ya lo decía mi madre. Qué mala sombra, estoy para allá. A Luis de Benaguacil, que se acaba de entrar ahora mismo. Bueno, a todos. Saludaros todos, entre unos y vosotros. Que la paz esté con vosotros, hermanos. Hostia.

Dice César que si me echo catolí, nací catolí, a mí ya me metieron ahí en el agua cuando nací, ahí toma, ala, ya está, vamos a lavarle la cabeza al chiquillo, pues ya está, es lo que hay. Isa dice que la subamos. Vamos allá. Es el Promise Island, una versión especial de Solomon que me apetecía poner ahora.

Una versión muy especial de ese Promising Land. Ahí está Pablo de Gandía, que también se sube. Buenos días, señor, me alegro de verte. David de Cebodella dice, cuidado, ser católico es lo más grande. Paz, hermano, grande. Sí, señor, hay que respetar a todos,

Pasamos de un tema de Conway Me, como se llama antes, y el anterior, que era de Solo Moon también, era una versión antigua, a esta que sacó el mes pasado, se llama The Rider on the Storm, y con la peculiaridad y la mano izquierda de este tío, que no hay quien lo pare.

0: Sí.
1: Madre mía, qué musicón tenemos aquí y no lo sabíamos. 7 days on 1 week. Ahí está el tío Paco Morales, que también se nos sube. Buenos días, chaval.

Nos tiramos en plancha, pero por un motivo. Es el Confused de los Superflu, una banda que solemos seguir, una formación que solemos seguir bastante aquí en Spectra. Es más melosito, pero bueno.

Dice el pelado, dice, cuando te centras salen cosas interesantes. También me tienen que dejar en paz. A veces se me monta aquí un circo. Pero bueno, sí, todos los días no son iguales. Ya sabes, Eddie Love, como Eddie Love, el Spectra FM, sube que te llevo todos los días desde las 10 de la mañana y hasta las 12, no faltes. Ya sabes que lo podrás escuchar esta noche en diferido y luego lo subimos a Libos. Y hoy esta sesión la subiremos, porque vale la pena que la podáis escuchar sin hablar.

Qué bonito, qué bonito, madre mía. It's party time con este In The Dark. Que no veas cómo arrea, Miguel Ángel desde León, bienvenido, madre mía.

Buenos días, el tío Javi el Oso, que está en Graz, en Austria, de vacaciones. ¡Qué grandes sois! Pues anda, que tú, que estás ahí de vacaciones escuchándonos, madre mía, qué grande. Un abrazo muy fuerte. Se llama The Hybrid Love, el amor híbrido. Ahora vale todo. Yo soy no binario de esos o algo de eso, no, algo, hay que ser algo. Menos gilipollas, ¿eh? No puede decir eso, eso no puede decirse.

Qué poquito nos queda ya, ¿eh? Qué poquito nos queda ya de programa, ¿eh? De programa. El amor híbrido. Qué cosas más extrañas. El amor híbrido, que es que te vas con otra y no pasa nada. O ya con otro. Es híbrido, ¿no? Cosas. Como no entendemos la letra, pues no sé, a saber lo que dice. Igual es porque sale con un robot, que de estos, de IA. También podría ser.

Esto se acaba, pájaros. Hoy sí que he disfrutado, ¿ves? Otros días no, pero bueno, otros días menos. Si digo que no, quedo mal, ¿no? Se llama The Moving to Us. Eso me lo he puesto yo, eso lo he inventado yo, que ya voy controlando de inglés. Moving to Us, ¿eh? Mueve tu culo ya.

Por aquí me dicen varios que si ha grabado el programa. No, se me ha olvidado darle. ¡Oh, qué putada! No, qué broma. Lo que no lo he salvado todavía. O sea, que aún hay riesgo, ¿eh? El riesgo de que se vaya todo a la mierda. ¿O no? Hay un botón que lo rompe todo, se llama delete. Hoy me ha gustado mucho tu programa híbrido, me dice Fran, da igual, no voy a salir contigo. No estoy yo para nadie ahora. Hombre, que te guste, no, me da igual. Un besito, Fran.

Ay, si no estuviera Socarrat iba a estar yo aquí. Sí, sí. Sí, sí, la emperatriz. Pues sí, un poco de buen rollo y de cachondeo no va de más, porque si no... Porque si no, ya te digo yo que no. Me dice por aquí Emilio de Manise, dice, cuidado con las discotecas, es que en las discotecas ya hay drogas híbridas. Porque hay una de mierda que flipa, yo no sé, la gente ya... Se nifa el yeso de las paredes ya o algo, no entiendo nada, tío. Hay cosas ahí muy extrañas, no entiendo, tío. Yo no quiero que nadie se drogue, pero joder, macho, ya se nos va de las manos, ¿eh? ¿Te vas a nifar el bote de detergente o algo? Yo qué sé. No sé, madre mía, de verdad, tened mucho cuidado por ahí.

Ay, ay, ay. Con esta vaciladita que me he encontrado. Qué rescato tiene del mes de marzo. Se llama The Last Night, la última noche. Ahí hay que darlo todo, si ya lo sabes. Si supieras que es la última noche, ¿qué harías? ¿Un asesinato? No. Estando ahí toda la noche con la pastillita azul, tampoco, ¿no? ¿Qué harías? No sé, sería un día para hacer un debate, ¿eh? Si supieras que es la última noche, ¿quemarías todo? Bueno, ya lo hablaremos un día. Bueno, gente, ahora sí me tengo que despedir, que no es ir a... No, déjalo. Edu, no es el día. Déjalo. Bueno, ya como... Edu Gómez se despide. Hasta mañana. Gracias por estar ahí. No olvides siempre buen rollo, sube que te llevo, seguiremos dando caña, seguiremos poniendo un musicón y espero que vosotros estéis ahí para escucharlo. Así es que hasta mañana, amigos, un saludo de Edu Gómez como Eddie Love. Ya sabes, Spectra FM siempre. Hasta luego.